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8 de la mañana, 2 minutos, ¿cómo están, queridos amigos? Qué bonita selección de temas musicales para saludar a este domingo fantástico. Brilla el sol, nuevas esperanzas para nuestro querido Paraguay. Nosotros disfrutamos de este domingo, regalo y día del Señor. Hoy, domingo 5 de julio del año 2026, temperatura fresca en la capital de la Mambay, Pedro Juan Caballero. Un día radiante es la que saluda a esta mañana de la Mambay. Esta es Radio Cerro Corá 91.5 y estás en sintonía del programa dominical que saluda con música paraguaya, Domingos Folclóricos. Hoy, con la selección musical de nuestros compañeros del departamento artístico, sin dudas, está de primerísimo nivel, ¿verdad? Y al sentarnos nomás tenemos una gran cantidad de pedidos musicales, ¿eh? Ya sonaron bastante, los muchachos estuvieron programando aquí una gran cantidad de temas que forman parte del rico repertorio nativo. Y vamos a convocar al dúo Méndez López para regalarnos una polca que pertenece a don Silverio Rojas Vargas. Y ese dúo de don Silverio Rojas Vargas, precisamente con... tiene una historia bastante interesante, ¿verdad? Don Silverio Rojas Vargas y don Ramón Vargas Colmán. Exactamente. Suena de fondo a don Rigoberto Arévalo con Neponace Paraguay. Parece que es el primer pedido que tenemos, ¿verdad? Con mucho gusto, Neponace Paraguay, de Carlos Sosa.

Acá está el pedido musical y lo complacemos con mucho gusto. De Silverio Rojas Vargas y Ramón Vargas, Colmán Mocoin Cogoé. En la interpretación del afamado dúo Méndez López. 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

Don Silverio Rojas Vargas y Ramón Vargas Colmán. Qué dúo, dúo fantástico. Creador de esta hermosa polca. Justamente nacida en una madrugada cuando volvían de un de una actuación, cuenta la historia, ¿verdad? Unambuco Goe. Son dos pequeñas, son pequeñas perdices, ¿verdad? Familia de las perdices. Son perdices que generalmente crecen en el Chaco, según cuenta. Nosotros por aquí raras veces lo vemos y lo conocemos. Pero qué hermosa polca. Interpretación del dúo Méndez López. Don Kemillan Bay dejó muchísimas polcas. Y de Mocoin Cogoé saltamos a Mocoin Huiraí, que tiene una misión tan especial: llevar los mensajes entre Lidia Mariana y Kemillan Bay. Y él nos cuenta parte de esa historia de amor con esta polca.

De Javier Cataldo, poeta obetense, y la música es de Don Papi Mesa, una polca bastante popular en su época y hasta hoy día, bonita, ¿verdad? Bonita la polca en Defelinte Shaipotá. Emiliano escribe y de una manera tan sutil y tan especial cuando hace las comparaciones, las metáforas, pero casi nada se iguala a las comparaciones que hace en su letra de Yurumbuté. Cómo compara, ¿verdad?, la dulce boca de una hermosa niña con tantas cosas bonitas y tantas cosas que pasan en la vida, ¿verdad? De Yurumbutec parral ayuisha je'e asiba maraboipani aipo eidetere ñamboyoya. Jicueremente se conasomere monde que iba jaupegui vente a cabaipe masiapita. Se angai parante ni po rae acopijarepe yeroquijape ñasa indimimi yayuesape. Ay cojanguama upe guivente o pachequepe, shepag peguaisan de yurumbinte a usete. Esta parte es lo que me gusta. Dice: de yurumbute rosa potipente hoyo guaiteba, jaiñakinguepe, ombo huepava, iujeyase, ja, jaiñakuangue, shemba asegui, shemoingo beba, ay cojangua comundo poname, abu ayeve. Es una resurrección prácticamente de él, ¿no?

Otra obra fantástica de Ramón Vargas Colmán, de Querañopungo. La palabra ñopungo, en este caso, se refiere al momento que uno duerme un sueño profundo y sin imaginarse viene alguien y te despierta, ¿verdad? Generalmente se utiliza esta palabra cuando uno golpea las viejas heridas o una herida que está por sanarse, de repente. Pemba pene mando alma ya a partido punandi ya lleva a sabu ande pene pisagua su rey piro a pella o cuerata imagina a pella tu rejueña pisanga llegue a ño pun llegue lande lande pensa y vuelve a sangrar de repente o una herida cualquiera te golpea y así amigos ya lleva. Y aquí es de que el año pungo se refiere a ese momento de ese sueño, pues, y gusto bella de Ginojone Mombaga, ¿ya? Pero es un sueño interrumpido de una manera, a la pucha, muy especial, con la música, ¿verdad? Pero es el momento en que llega, con un objetivo, sí. Emilio Ayala Báez, célebre músico, autor de Mi Dicha Lejana, una de las más bonitas guaranias, le pone música a un verso de un poeta de Arroyos y Esteros que llega junto a él justamente y le presenta una historia que le ha sucedido en Biasacué, ha llevado, y eso es lo que cuenta Juan Esteban Álvarez en su letra, musicalizado por Emigdio Ayala Báez, interpretado por el dúo Méndez López en Domingo Folclórico. Suena de Taperé.

8:30 de la mañana, buen tiempo en la capital de la Mambay. Pedro Juan Caballero, estás en sintonía de Radio Cerro Corá. 91.5 desde la ciudad de Pedro Juan Caballero en la República del Paraguay, a Coaja e Oreñe e Asán y Domingos Folclóricos. Escuchábamos De Potría Cuanguemí, del poeta y panadero Patrocinio Rojas Esteche. La música es de su amigo Don Lorenzo Leguizamón. Cuenta una historia bastante interesante, ¿verdad? Sí. Cuán apenas ella otro y teman en Bolleres, allá y hoy mapas y allá. Pero realmente, Don Patrocinio, yo portaba ahí hoy cojinera. De madrugada hacía el pan, salía a vender y la mitad del producto de sus ventas iba a otro lado. Oye, pilla pa la patrona, pilla pa eso. Y lo peor es que la otra le dejó también, ¿verdad? Por eso él cuenta una historia. A Feyo Farra llegué y llegueja, ¿no? Todo lo que le pasa a los varones, a los hombres. Pero bueno, ¿qué dice Don Pedro Nardelli? Y voy a invitarle a los fabulosos Tamis. Pase lo que pase, ¿verdad? Al paraguayo en el peor momento, vuelve Simba de Teco y Pona. Y cualquier cosa, tranqui. O de por y problemas.

38 de las 8 de la mañana, sol radiante en la capital de la Mambay, Pedro Juan Caballero. Para todos nuestros compatriotas, compueblanos, nuestros amigos, bastante, nos sintonizan en otros países, en otros continentes inclusive. Para ellos, un abrazo bien paraguayo. Ayer, verdad, qué emoción, pensaban que nos iban a golear, caramba, estos franceses. Paraguay se les plantó al mejor equipo del mundo. No, ni al mejor jugador del mundo, uno. Paraguay demostró realmente mucha garra, mucha fuerza. Lastimosamente, la preparación de estos jugadores y claro, el lugar en donde ellos están militando, hay una gran diferencia. Pero Paraguay lo jugó de igual a igual. Nota 10 para la Albirroja, cayó de pie, caímos por un penal, ¿verdad? Pero es bastante complicado, y mirar esto, por ejemplo, que ya no nos permitirían ir un poco más arriba, más adelante, como lo que pasó con Croacia, por ejemplo, ¿verdad? Le anulan un gol sobre la hora y qué tecnología, que no sé qué, y tantas cosas. Pero bueno, hoy estamos con nuestros vecinos. Hoy a las 2 de la tarde nuestros vecinos procurarán pasar a la otra ronda, ya en la parte final de esta Copa Mundial de Fútbol, que realmente mueve muchísimas cosas, ¿no? Escuchábamos Che Pueblo por nada de don Mauricio Cardoso Campo, dedicado a su querido pueblo Uicuí. Don Roberto Barbosa interpreta una obra de don Julián Montanía, Kaaru Dereje, o P. Domingo Kaaru, también es conocido esta hermosa canción.

47 de las 8, Ñandecir. La interpretación del dúo Vargas Saldívar, de José de Fernández y Andrés Cuenca Saldívar. La polca paraguaya y el poeta paraguayo le canta a lo lindo que es la naturaleza paraguaya también, ¿verdad? Así es que, inspiración de repente para lo que era antes, la música paraguaya, no faltaban. Lastimosamente hoy en día tenemos muy poca inspiración de nuestros poetas, ¿no? Cualquier historia era fantástico, pero la manera de narrarlo, la manera de contarlo, como por ejemplo, Emiliano cuenta un famoso yacaré. ¿Eh? Un famoso yacaré. Arribeño Purajey originalmente, después Barcino Colí, en honor, en homenaje, o sea, en homenaje a una historia con un perro, con un famoso yaguaí.

Cerquita de las 9 de la mañana, Ingratitud de Emiliano con el dúo incomparable, sin duda. Para mí uno de los mejores dúos, Vargas Saldívar, ¿verdad? Este Yepo Pujimbar, este Magma, Bañan Nenguir, un Coraña Nerendú, Ajina. Y Tapopó, ¿eh? Tapopó, Chirihuelo, Cerro Cobra. Aunque te tejen antes de Yemo que estaba, te sean en un día se hice. Música. No sé. Un mando hace Bayer. Ya ocupa ahí, José. Radiodifusoras Caguazú. Comienzo de los años 70, eran las más potentes del interior del país y de todo el Paraguay, sin duda, ¿verdad? Y su dueño era don Hilarión Correa. Sí, él es concepcionero de nacimiento, pero por mucho tiempo estuvo ahí por la zona de Caguazú, era transportista. Un tiempo fue hacia el Brasil, después fue también macatero, o sea, tenía barcos que surcaban las aguas del río Paraguay y llegaba a los puertos tanineros. Una rica historia tiene don Hilarión Correa y un gran músico, sin duda, ¿verdad? Cuando grababa siempre llevaba a los mejores músicos, como por ejemplo don Papi Mesa en el acordeón y don Lorenzo Leguizamón en el arpa. Así es que, como en un homenaje a esos gratos recuerdos, porque también tuvimos la posibilidad de poder realmente escuchar Radiodifusoras Caguazú de Coronel Oviedo, y quien transmitía partidos en la época, partidos de primera división del fútbol paraguayo, era nada más y nada menos que Flaviano Díaz, quien estuvo por Pedro Juan allá por mediados de los años 80. ¿Se recuerdan, verdad? Esta canción que suena de fondo es una raridad, ¿verdad? Un solo disco creo que hay aquí en la radio y no sé cómo, pero hoy apareció justamente para rendir homenaje a don Hilarión Correa. En ACRC da primeramente, luego Che Tortolita.

Ya pasaron 5 de las 9, estamos en la parte final de nuestra programación Domingos Folclóricos. Y bien, terminó el Mundial para Paraguay, pero continúa. El 19 será la gran final y el siguiente fin de semana ya se inicia el torneo clausura de la APF. Nuestro equipo el 2 de mayo se está preparando, haciendo incorporaciones. Algunos se fueron, otros vienen. Es el ciclo, ¿verdad?, de todo jugador. Así es que le ponemos mucha fe a nuestro querido equipo del 2 de mayo. Este año realmente estuvimos bastante privilegiados, ¿verdad? Tuvimos partidos por Copa Libertadores de América, hemos estado en el Mundial, llegamos a 5 partidos, octavos de final, entre los 16 mejores. Así que, ¿qué podemos pedir más, verdad, nuestro querido Paraguay, caramba? Pero siempre queremos más. Nunca el paraguayo está satisfecho, ¿verdad? Y vamos por más, no hay problema. El 2030 nos espera sin eliminatorias. ¿Y saben qué? Somos sede de uno de los partidos del Mundial. No podemos estar mejor, ¿verdad? No podemos estar mejor. Y ahora, con esta participación de Paraguay, Oula Viru y Miola Dólar, una partida poná, porque pasamos 2 fases, ¿verdad? Pasamos a 16 avos y a octavos de final. Si es que una buena plata le corresponde a la APF, ojalá se haga una buena inversión y una buena distribución por sobre todas las cosas. Y en cuanto a política, el Partido Liberal ya inscribió a su candidato oficial. El licenciado Ronald Enrique Acevedo es el candidato oficial del Partido Liberal Radical Auténtico en las próximas elecciones a municipales. Y el Partido Colorado seguramente ya también procederá a la inscripción de su respectivo candidato y también a la concejalía. 4 de octubre es la fecha. Reitero esto, el Partido Liberal ya tiene a su candidato oficial, ya inscribió su candidatura el licenciado Ronald Enrique Acevedo. 4 de octubre elegimos al nuevo intendente municipal de Pedro Juan Caballero para un periodo de 5 años. Ocupa la intendencia municipal el presidente de la Junta, Ever Salinas, hasta el 3 de noviembre, día de la asunción de nuevo intendente. Última parte de nuestra programación, Domingos Folclóricos por Radio Cerro Corá.

12 de las 9 de la mañana, escuchábamos Reinita Mía de Don Manuel Romero Villasanti, el que fue quien descubrió al dúo Méndez López en Barrero Grande, allá por 1960 aproximadamente. Estamos hablando del siglo pasado, ¿verdad? Reinita Mía, una linda historia también que un día les voy a contar. Bien, tenemos nuevo obispo en la diócesis de Amambay y Concepción, mientras suena de fondo Paraguaya Linda, la canción con la cual nos vamos a despedir. Así es que el Monseñor Cristino Ramos González asumió oficialmente como el nuevo y sexto obispo de la diócesis de la Santísima Concepción, que incluye los departamentos de Amambay y Concepción. Así que habemos obispos en la diócesis de la Santísima Concepción. Monseñor Cristino, ¿sí?, es el nuevo obispo. Los Orrego y esta polca tradicional conocidísima de Don Mauricio Cardoso Campo. Un buen domingo para todos ustedes, bendecido día. Será hasta el próximo fin de semana.

Son 9:49, conexión dominical. 9:50 ahora en el estudio de la 91.5, ¿eh? Así compartimos con ustedes hermosos temas musicales, porque el domingo ya es especial por sí mismo, y a través de conexión, a través de la 91.5, tratamos de hacerlo más especial aún. Un saludo desde la terraza del país a todos los amigos que nos siguen, nos acompañan a través de Conexión 91, Radio Cerro Corá 91.5.

10:02 aquí en el estudio 91.5. Continuamos con Conexión 91. Este es un programa para ustedes y de ustedes. Solo nos caracteriza los buenos temas musicales. Y claro, son las solicitudes que ustedes han hecho para poder compartir con ustedes en esta hermosa mañana. Espectacular, a pesar de que el Paraguay se eliminó, tenemos que saber de que uno de ellos tenía que ser eliminado. Si se eliminaba Francia, los franceses, claro, iban a amanecer un poquito triste, amargado, así como nosotros los paraguayos también nos eliminamos. Es un juego, alguien tiene que ganar, y en este caso le tocó la oportunidad nuevamente a Francia de eliminarlo en una situación de esto para pasar en las cuartas de final. Pero vendrá otra oportunidad, En el fútbol siempre hay revancha, y si Paraguay tuvo esta vez y no pudo ser, quiere decir que en otra oportunidad lo tendrá nuevamente. Y la satisfacción dice, yo soy partidario de que no debemos festejar las derrotas. ¿Y por qué no quiero festejar las derrotas? Porque de las derrotas uno debe aprender, pero no festejar, Entonces aprendió qué es lo que no teníamos que hacer, y yo creo que el técnico o los dirigentes tienen que mirar un poco, y seguro que todos los técnicos son estudiosos. Si viene otro, va a estar mirando dónde se falló para que se pueda mejorar en la próxima oportunidad. Y nosotros aquí continuamos en Conexión 91.

10 y 25 minutos. Continuamos aquí en Radio Cerro con la Conexión 91. En las redes sociales también, los comentarios de periodistas, especialmente periodistas de América Latina, del Brasil, de Perú, Argentina, muchos periodistas que comentan acerca del partido de ayer entre Paraguay y Francia, donde caímos derrotados los paraguayos, y muchos se cuestionan la actitud de una persona que es considerado uno de los mejores del mundo, ¿verdad? Pero ese momento del, como se dice, de la emoción, del fragor, de deportivo también a veces, pero la actitud o el gesto que hizo Mbappé ya al culminar el partido, no sé, fue un descargo y además eso fue una burla, dice muchos periodistas. Pero allí está. Vamos a ver qué hace, como dicen algunos, qué hace la FIFA, porque también se tapó la boca para decir algunas cosas y sin taparse la boca también estuvo maltratando a algunos jugadores paraguayos en español, como dicen los periodistas argentinos. Eso entiendo muy bien, ¿verdad? Entonces, pero siempre hay que entender también que la FIFA va a estar a favor de las ligas o de las federaciones de fútbol que aportan más económicamente a la FIFA. Y bueno, vamos a ver, esto va a generar todavía muchos comentarios, me imagino, hasta hoy, hasta que juegue Brasil y después ya Argentina, y cada uno ya se olvidará también de este partido de Francia-Paraguay. Muy bien, y nosotros continuamos aquí en Conexión 91.

10 y 35 minutos aquí en el estudio de Radio Cerro Corá. Espectacular esta mañana hermosa. No olvidarse que hoy es domingo, Día Nacional e Internacional del Asadacho. A preparar el asado dominical, a compartir, eso es lo importante. Y a esperar el partidazo de esta tarde también, Noruega-Brasil, Espectacular estará ese partido, Noruega-Brasil. Brasil, a las 3:30, Noruega y Brasil. Buen horario para compartir. No, a las 17 horas. Las 17 horas, el partido de Noruega-Brasil. Buen horario realmente para compartir. Entonces uno ya se prepara con todo. Uno puede estar preparando su merienda, cena ya para eso, Esa hora, estar una picadita, ver el partido, ya está. Vamos dejando ya del pororogo, de la merienda de la tarde y ver el partido de Brasil y Noruega. Espectacular, vamos a estar aquí en la frontera, así como los brasileños estuvieron apoyando a Paraguay. Tenemos que apoyarle nosotros a Brasil, Hay que ser empático también con ellos un poco, porque muchísimos brasileros de Ponta Porã apoyaron a Paraguay, así como también

De otras ciudades del Brasil. Y nosotros ya estamos libres, ya no nos vamos a estar, digamos así, torturando. Porque le ganamos a Alemania y ya creímos que podíamos ser campeón. Importante, claro que sí, uno tiene que soñar. Pero también al mismo tiempo sabíamos de nuestras limitaciones. Y ahí está. Defendernos durante 90 minutos es difícil, ¿verdad? Es difícil de una falla y ayer, como muchos jugadores estaban diciendo, ¿verdad? Comentarista, un penal innecesario lo que hizo Diego Gómez. Innecesario porque el jugador estaba de costado, no estaba frente al arco, estaba tres acompañándole. Si él giraba para chutar, iba a chutar sí o sí por lo que le estaban marcando. Totalmente innecesario. Y él, además de eso, un centro delantero, viene y algunos ya por eso también dicen no tenía noción de lo que estaba haciendo y ya estaba ahí al lado de él Gustavo Gómez y el otro el Alderete estaba ahí, dice. Entonces no era necesario, innecesario, pero él también quería participar, quería defenderse durante y metió allí la pata. Y así como se dice, metió la pata. Y nosotros continuamos aquí en Conexión 91. Son las 10:40.

0: Son las 10 y 57 minutos aquí en el estudio de la 91.5, conexión 91. Ahí al ritmo, claro, al ritmo tradicional de nuestra cortina, pero al ritmo del Mundial. Pocos partidos se disputó ayer a la tarde porque sabíamos que la selección paraguaya tenía que disputar a las 18 horas. Los segundos partidos que se juegan normalmente a las 4 o las 5 de la tarde ya no se disputó en la mayoría de los escenarios. Vamos, tenemos aquí algunos resultados para compartir. Sport PF 3, Sport Inter 4, jugadores Rodrigo, Saúl y Peque. Brighton 2 y el equipo de Extrem 0. Aguacate y Pavón, los goleadores. Chefi, Moito de Mais, 11. Sport Orqueta, 2. Chivas, 4. Sport Línea, 4. Vamos con más resultados que tenemos aquí. Claro, Sport Triple C. Sport Triple C 6, Scooby One Shop 4, Michi, pero esto debe ser, no sé, básquetbol o qué, 18, Sport Michi 18 y Sport ahí 1, RB 9, Galácticos 1, Real Cólicos 1, 5 Estrellas 3, dice, Tropical 2, Parceiro 5, Copaco 3, Sport Leca 2, el equipo de más aquí resultado, Cacupé, Atlético Cacupé 8, Los Lobos 1, Amigos del CRE 2, Águilas 2. Verde Olivo 0, Montreal 1, Sport Derecho 1 a 3, Frigo Norte 3, Master 2, Sport Fronterizo 1. Disculpe la audiencia, estoy en... Continuamos, Arsenal 6, Los Herreros 4, Corinthians 2, Sport Cachi 3, Fénix. Los muchachos, por eso no pasaron. Tenemos aquí que llegó San Miguel, dice. Copaco San Miguel. Vamos a ver, Copaco San Miguel. 5. Mamá ya de Chape, humeando ahí la figura. Muy bien, así hemos compartido con ustedes resultados de fútbol suizo. 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A las 12 horas se sortea la rifa de Rocco Corro. 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Hoy se sortea. A las 12 al mediodía se estará sorteando. Nosotros ya no vamos a poder dar el resultado, ¿verdad? Porque ya nos vamos a... Muy bien. Nosotros ya nos estamos yendo. Hasta el próximo domingo. Chau, chau.
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estoy guisando la cena en la cocina o si me estoy fumando unos puritos en la playa o si me estoy haciendo frente al espejo la raya, oigo que sale desde dentro de mí una musiquilla que suena tal que así. 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